que entonces esa emoción tenía que verme con la autodivina, con la forma en que había aceptado el desafío, con el simple hecho de sentirme vivo, clave la mirada en sus ojos